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¿Cuántas veces le has pedido algo a Dios y cuando no llega piensas que te olvidó? Mi amigo, mi amiga, Dios no se olvida de ti. Tú muchas veces vas donde Dios: Dios, yo quiero esto. Dios, dame esto. Dios, dame esto. Y Él te dice: calma, todavía no. No así, cógela con calma, porque hay bendiciones que si llegaran antes de tiempo te dañarían en lugar de ayudarte. A veces Dios te está preparando, formando tu carácter, enseñándote a valorar lo que viene. No todo lo que tú anhelas hoy es lo que necesitas ahora. Dios no se retrasa. Él llega justo cuando tu vida está lista para sostener la bendición. Confía, aunque no entiendas el proceso, confía. Dile: Dios, enséñame a confiar en tu tiempo perfecto y no en mi prisa. Que Dios te bendiga inmensamente y que tengas un hermoso día, agarrado de la bendición de Dios. Recuerda que Dios es bueno.

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Se llama No sé qué hacer, la Cefarulla Ortiz. Buenos días, Montería. Buenos días, Vale Mía. Bueno, señoras y señores, sean todos bienvenidos a Vallenatos de Oro. A través de los 90.5 de Olímpica Estero, el son de la caja, la guacharaca y el acordeón, despertamos a la hermosa perla del Sinú en la ciudad de Montería y en todo el departamento de Córdoba.

Buenos días. Oiga, feliz, hermoso y bendecido despertar. Aquí estamos bajo la venia y la bendición del Dios Padre Todopoderoso. Señor, te damos gracias, Papá Dios. Te damos gracias, Papá Hermoso, por este bello despertar que nos has regalado en este sábado. Ya estamos a 9 de mayo. Oiga, no es un día festivo en Colombia, pero es el día 129 del año y faltan 236 para que termine el 2026. Esta es la semana número 19 del año y faltan solo 22 días. Esto va rapidito para que termine el mes de mayo. Es el segundo sábado del mes, próximo festivo por el Día de la Ascensión, el 18 de mayo, el cumpleaños de papi, o sea, de yo. Seis con 21, herencia de Néstor Mario Zuluaga, dirección artística de Néstor Cueto Guzmán, el inquieto del papá de los pollitos. Aquí les acompaño yo, el negrito del sabor, con el buen vallenato, hasta las 10

0: Hoy es sábado 9 de mayo, en víspera de las celebraciones del Día de las Madres. Hoy un día muy especial. Mañana estaremos desde muy temprano. Gran especial con Olímpica Estero 90.5 para todas las madres de Montería y Córdoba. 6:21. Vamos a conocer también cómo amanece la ciudad de Montería y todo el departamento de Córdoba con todos los hechos noticiosos que registran los diarios de la ciudad, del país, de Colombia y del mundo. 6:21. Señor director, muy buenos días.
1: Muy buenos días para usted, mi estimado Luis Salcedo, y para todos los oyentes.

0: de Olímpica Estéreo a esta hora de la mañana, 6:21 minutos, y a esta hora las noticias con las que despertamos en la mañana de hoy, sábado 9 de mayo del año 2026. Bienvenidos.
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0: Son las 6 en la mañana, 22 minutos. 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
0: Mucha atención, porque el programa de prosperidad social anunció el inicio de la entrega del ciclo 4 de pagos de Colombia Mayor, que beneficiará a más de 3 millones de adultos mayores en todo el país. Se informó por parte de Prosperidad Social que estas transferencias se inician a partir del próximo 11 de mayo, es decir, el lunes próximo, y se extenderá hasta el próximo 27 de junio, de mayo. Para este ciclo, el gobierno nacional destinó un total de 700 mil millones de pesos con el fin de garantizar la atención y prestación económica a las personas mayores vinculadas al programa.
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0: Son las 6 en la mañana, 24 minutos. Olímpica Estéreo informa. Las autoridades de tránsito anunciaron la instalación de puestos de control y realización de pruebas de alcoholemia en distintos sectores de la ciudad de Montería durante este fin de semana con celebración del Día de las Madres. El anuncio fue realizado por el teniente Jason Escobar, quien explicó que el objetivo principal es prevenir accidentes ocasionados por conductores que manejan bajo los efectos del alcohol. Realizaremos controles operativos preventivos con el fin de garantizar el acompañamiento a la ciudadanía y a los actores viales, señaló el oficial. El comandante hizo un llamado a respetar las señales de tránsito, no exceder los límites de velocidad y evitar consumir bebidas alcohólicas antes de conducir. Asimismo, recordó que quienes sean sorprendidos manejando en estado de embriaguez podrían enfrentar sanciones económicas que oscilan entre 50 y 60 millones de pesos, además de otras medidas legales. Las autoridades también advirtieron que los vehículos serán inmovilizados en caso de que los conductores no porten documentación requerida. La invitación es a que todos portemos la documentación al día y que tengamos un prechequeo al vehículo antes de iniciar marcha para conducir en condiciones seguras, agregó el teniente Escobar.
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0: Son las 6 en la mañana, 24 minutos. 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
0: Juan Pablo Bocarejo advirtió desde Montería sobre la preocupante cifra en aumento de muertes en siniestros viales, no solamente en el departamento de Córdoba, sino en Colombia, calificando la situación actual como una grave crisis a la salud pública. Durante su participación en la ceremonia Guardianes de la Vida, el experto aseguró que las cifras de accidentalidad en el país atraviesan uno de los peores momentos registrados. Las estadísticas de siniestralidad vial en Colombia están desastrosas, expresó Bocarejo al referirse al incremento sostenido en fallecimientos en las carreteras de Colombia. Según explicó, el año 2025 cerró con el mayor número de víctimas fatales por accidentes de tránsito en la historia del país, convirtiéndose en un antirrécord nacional. Pero además, señaló que el panorama de 2026 continúa empeorando, llevando hasta la fecha el 20% más de los fallecidos que el año pasado, que es una situación muy crítica.
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0: 6 en la mañana, 26 minutos. Mucha atención, Olímpica Estéreo informa.
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0: La ruta aérea internacional entre Montería y Panamá comenzará oficialmente operaciones el próximo lunes 11 de mayo, marcando un nuevo paso en la internacionalización del aeropuerto Los Garzones y la conectividad aérea en el departamento de Córdoba con el exterior. La puesta en marcha de esta conexión representa la consolidación de varios años de gestiones institucionales, adecuaciones técnicas y articulación entre las autoridades regionales, entidades aeropuertarias y también organismos nacionales encargados de habilitar los vuelos internacionales desde la ciudad de Montería.
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0: Las 6 en la mañana, 27 minutos, 6 en la mañana, 27 minutos, Olímpica Estéreo informa.
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0: Un aparatoso accidente de tránsito se registró en la mañana de ayer, 8 de mayo, en la vía que comunica Tierra Alta con Montería, luego de que un furgón cargado con paneles de huevo se volcara en el tramo comprendido entre Santa Fe y Corea. De acuerdo con versiones preliminares, el conductor perdió el control del vehículo por causa que aún son materia de investigación, terminando a un costado de la carretera con las llantas hacia arriba y gran parte de la carga esparcida sobre el pavimento. El impacto provocó que miles de huevos terminaran destruidos en la vía, dejando considerables pérdidas materiales para el transportador. A pesar de lo aparatoso del accidente, el conductor resultó prácticamente ileso y solo sufrió golpes menores y un fuerte susto.
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0: Las 4 de la mañana, las 6 en la mañana, 28 minutos, son las 6 en la mañana, 28 minutos, Olímpica Estéreo informa. Un nuevo hecho de violencia se registró la noche de ayer viernes 8 de mayo en el municipio de Cereté, luego de que una mujer resultara herida en medio de un ataque armado ocurrido en el barrio Corinto. La víctima fue identificada como Ana Aldana León, quien según las primeras versiones recibió varios impactos de bala mientras se encontraba en el sector. Tras el atentado, la mujer fue auxiliada por personas de la comunidad y trasladada a la urgencia del Hospital San Diego de Cereté, donde recibe atención médica.
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0: 6 en la mañana, 28 minutos, son las 6 en la mañana, 28 minutos, Olímpica Estéreo informa. Las autoridades desmantelaron un presunto centro ilegal de producción de licor adulterado en el municipio de Santa Cruz de Lurica. Durante un operativo conjunto adelantado por la Gobernación de Córdoba, la Policía Judicial y un perito de la Fábrica de Licores de Antioquia. De acuerdo con el reporte oficial, el procedimiento se llevó a cabo mediante una diligencia de acuerdo con el reporte en una vivienda ubicada en el perímetro urbano del municipio, donde fue capturada una persona señalada presuntamente de participar en la fabricación y comercialización del licor. Durante el operativo, las autoridades incautaron 270 botellas y tapas recicladas que al parecer eran falsificadas, además de un tambor con capacidad para 200 litros de licor presuntamente adulterado, dos pimpinas de 20 litros y dos garrafones con la misma capacidad. De acuerdo con las autoridades, el material decomisado tendría un valor comercial cercano a los 18 millones de pesos.
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0: Las 6 en la mañana, 30 minutos, son las 6 en la mañana, 30 minutos, Olímpica Estéreo informa.
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0: Una mujer señalada por el delito de proselitismo con menor de edad fue capturada en Montería durante un operativo de control y verificación de antecedentes por la Policía Metropolitana. El procedimiento fue realizado por uniformados adscritos al Distrito 1, Estación de Policía Margen Izquierda, mientras desarrollaban actividades preventivas en distintos sectores de la ciudad. Según informó la institución, durante una verificación de antecedentes mediante el dispositivo electrónico PDA, los uniformados detectaron que la mujer tenía una orden de captura vigente emitida por el Juzgado Penal Municipal para Adolescentes en Montería. Tras confirmar la información judicial, las autoridades hicieron efectiva la captura y posteriormente dejaron a la detenida a disposición de la autoridad competente para responder por los hechos que se le atribuyen.
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0: Las 6 en la mañana, 31 minutos, son las 6 en la mañana, 31 minutos, Olímpica Estéreo informa. Un adulto mayor identificado como Domingo Pérez falleció luego de ser atropellado por un automóvil en la vía que comunica los municipios de Cotorra y San Pelayo a la altura de Carrillo. Tras el accidente, la víctima fue trasladada al Hospital San Diego de Cereté, donde permaneció varias horas sin identificar, mientras las autoridades adelantaban las labores correspondientes. Posteriormente, se confirmó que se trataba de un reconocido habitante del municipio de Cotorra. De acuerdo con la información preliminar, el adulto mayor habría sido embestido por un vehículo particular en circunstancias que aún son materia de investigación por parte de las autoridades competentes.
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0: 6:31 Olímpica Estéreo informa.
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0: El gobierno nacional y autodenominado Ejército Gaitanista de Colombia alcanzaron un acuerdo para trasladar a más de 400 combatientes en dos zonas de ubicación temporal a partir del próximo 25 de junio. Las zonas definidas para el proceso estarán ubicadas en Tierra Alta y Nuevo Belén, Bajirá, donde se desarrollarán las actividades bajo supervisión de entidades nacionales e internacionales. De acuerdo con el comunicado firmado, en el marco del espacio de conversaciones sociojurídico de paz y que contó con el acompañamiento del Grupo Países Mediadores, la Conferencia Episcopal de Colombia, el Consejo Mundial, las Iglesias, el MAS, la OEA, la Procuraduría General de la Nación y el Ministerio de Defensa. Uno de los puntos más controversiales ha generado la suspensión temporal de órdenes de captura incluidas con fines de extradición para facilitar el traslado de los integrantes del grupo armado. Entre ellos, los beneficiados estarían alias Chiquito Malo, señalado cabecilla de la organización y solicitado por la justicia de los Estados Unidos.
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0: 6:33 Olímpica Estéreo informa.
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0: Un insólito hecho se registró la tarde-noche de ayer, el jueves 7 de mayo, cuando un joven identificado como Moisés Morelo Narváez, de 32 años de edad, se lanzó de una ambulancia en movimiento en el sector de Paraíso. De acuerdo con la información entregada por los familiares, el hombre, quien aparentemente presenta una condición psiquiátrica, era trasladado desde el municipio de Moñito hacia el Hospital San Vicente de Paúl de Lorica, luego de haber sufrido un accidente de tránsito. Durante el recorrido, el paciente habría reaccionado de manera agresiva dentro del vehículo asistencial y posteriormente se lanzó de la ambulancia huyendo hacia una zona enmontada, vestido únicamente con una bata médica y ropa interior. Según se pudo establecer por parte de la madre de Francisco Morelo, ayer fue recapturado por las personas que buscaban en distintos sectores. Tras varias horas de búsqueda, el hombre fue localizado en el municipio de San Bernardo del Viento y de allí trasladado hasta el Hospital San José, donde permanece en observación médica.
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0: 6:34 Olímpica Estéreo informa.
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0: Se metió la DEA al departamento de Córdoba. En una operación conjunta entre la DEA, la Fiscalía General de la Nación y la Armada Nacional, fueron capturadas 10 personas en Colombia con fines de extradición a los Estados Unidos, señalados de integrar redes dedicadas al tráfico internacional de estupefacientes. Según informó la Fuerza Naval del Caribe, los operativos se desarrollaron de manera simultánea en los departamentos de Bolívar, Córdoba, Sucre, Cundinamarca y Antioquia, logrando la identificación y judicialización de los 10 presuntos implicados.
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0: La hora de las noticias son las 6:35 finaliza este segmento informativo preparado para Vallenatos de Oro en la mañana de hoy, sábado 9 de mayo del año 2026. A continuación, el resultado de las loterías jugadas el día anterior en el territorio colombiano, en la voz de Luis Salcedo, Lucho Men.
3: Muchísimas gracias, señor director, por esa buena información. Y así es como aparece Monterito, el departamento de Córdoba, Colombia y el mundo. Son las 6:35. Vamos a conocer de inmediato los resultados de las loterías y chances jugados en la noche anterior. Aquí están los resultados a través de los 90.5 de Olímpica Estéreo. Saca el quinto de lotería, la boleta de la rifa. ¡Atención, apostadores!
4: ¡Señores! ¡Va a empezar la lotería!
5: ¡Que salga el número!
3: ¡Atención, Antioqueñita 1-5402, Antioqueñita 2-2504! Astroluna 41-54 con el signo de Tauro. Astrosol 60-55 con Tauro. Cafeterito Díaz 76-373. Cafeterito Noche 76-29. Caribeña Día 77-77. Caribeña Noche 63-94. Chontico Millonario 07-73. Chontico Noche 55-18. Dorado mañana 5402, Dorado tarde 5680. El Pijao de Oro 3051, el Samán de la Suerte 7967, Fantástica Día 32-4237, 4237 para Fantástica Día, Fantástica Noche 7097. La Culona Día 4127. Y míralo cómo lo movía la Culona Noche, ¿eh? 6547. Lotería de Medellín 1967. Motilón Noche 9889. Motilón Tarde 7482. Paisita 13230. Paisita 20047. Risaralda 0150. Santander 4796. Sinuano Día 7305. Sinuano Noche 4191. Estos son los resultados de todas las loterías y chances jugados en la noche anterior a través de los 90.5 de Olímpica Estéreo.

0: ¿Cómo olvidar? Se llama esta canción que hace el gallero cantor, el todoterreno Beto Zabaleta. Ya son las 6 de la mañana, 50 minutos, en Olímpica, 6 con 50 minutos. Buenos días. Buenos días, buenos días, buenos días. Suéltale los perrules.
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0: ¡Hombre, Toño Ortiz! El perro de Juanita Azul. El perro Juanita se llama Cato Correa. Díselo para Juan Zúñiga. Ahí está en la sintonía escuchando. El propio Juanjo Pan. Se quemaron los panes, Juanjo. No llegaron los panes, Juanjo. Se quemaron.
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0: ¡Por mi madre! ¡Viva Chupeta!
1: ¡Oye!
0: Oiga, Domingo José Rangel en sintonía escuchando Olímpica. Un saludo para todo el personal de grúas y transporte escuchando Olímpica. Pero todos los conductores al volante por todas las calles de la ciudad de Montería y las carreteras de nuestro hermoso y bello departamento y país. Oiga, qué vaina linda.

0: Juana no tiene uno, sino son dos perros. ¡Vaya Carrascal!
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0: Don Jorge Carrascal está también en sintonía escuchando Olímpica, la familia Sierra Escobar en Galilea, vía Tierra Alta. ¡Qué vaina linda! Oye, mosquerita, la buena mosquera, para que me haga ese favor de saludarme a mi madre, doña... Bueno, la bendición para quién, para doña Marta Ramos, por ser el mes de las madres, de parte de su hijo, de Johnny Fernet, en la Estrella Canalete. Muchas gracias y bendiciones. El perro de Guarita es un perro... Un perro bravo, dice él, pero que va a darle una cerveza, tuvo un senchapete al perro. ¡Hombre! Saludo para todo el personal también de Segundazo La Yarma, y estar en sintonía escuchando Olímpica, don Anthony Cuadrado.
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0: Oye, saludo muy especial para Cindy Paola Miranda. Oiga, cómo no, para Cindy Paola Miranda, está ahí en la sintonía, escuchando Olímpica Estéreo 90.5. Hoy día de su cumpleaños, de parte de su esposo Eduardo Luis Ramos Mejía, de su hija Sandy Ramos, que mi Dios me la bendiga, que la amamos mucho, de parte de su Drilococo, ¿verdad? Bien. ¡Ay, Drilococo! ¡Drilococo santo!
1: ¡Me siento orgulloso de ser olimpiquista!
0: ¡Hombre, Juani! ¡Un abrazo, Juani! ¡Dios te bendiga, Juanita Correa! ¡Un abrazo! Abrazo para darme razón de gato, de Jorge Carrascal, que lo tienes abandonado, que lo tienes abierto en el completo olvido, dice por acá.
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0: Díselo para doña Carmen, la esposa del Chule. Ahí está en la sintonía escuchando Olímpica, la Valleguera, la buena por los Vallegos. Olímpica, regálame una canción de Don Moreno, Si Supieras Que Yo. Una de Diomedes Díaz, gracias por quererla. Yo escucho Olímpica, hombre, esas dos canciones merecen un trago doble a esta hora de la mañana.
1: ¡Oye!

0: los muñecón, baile a los muñecón.
1: Verdad, qué vaina linda. Ahí está escuchando Olímpico, oiga, mi compadre, la buena. ¡Hombre, Doñito!

0: Hombre, saludo también muy especial para el profe Nicolás Gómez. Ahí está en la sintonía escuchando Olímpica. El profe Nicolás. Ni te vista ni te vas. Hombre, Nicolás Gómez.
1: En tu casa.

0: ¡Suéltale los perrules! Bien temprano, a los sueltas de los perros. ¡Huye, huye!
1: ¡Oye! ¡Qué sabor!
0: Oye, saludo para todo el personal también que está en la sintonía escuchando Olímpica. Ahí en el kilómetro 15, vía Tierra Alta. Hombre, cómo no, que se preparan para este próximo fin de semana, 16, 17 de mayo. Dice Lucho, están todos ustedes cordialmente invitados para que nos acompañen en la gran fiesta de la celebración del Día de las Madres con una banda de la región y el DB11, un cipotudo picó. Hombre, cómo no. Ahí en el estadero del Laguito, escuchando Olímpica Estéreo desde muy temprano, sintonizado con los 90.5 de Olímpica. ¡Verdad, qué vainalita! ¡Hombre, David Mosquera! Saludame a Iván Mayuc y Alejandro Cabeza. Vas a tomar ese día, mejor dicho, como los televisores viejos, sin control. Es más, oye, viéndolo bien, 16, 17 y el 18 cumplo yo año. ¡Qué vainalita! Mátenme unas 35 gallinas. Oye, se lo para el propio Abraham en la sintonía. Abrame la puerta y quedó afuera. El gran Abraham de Colombia, puro Marwar. Audio en sintonía, escuchando Olímpica. Saludo para don Adel Carvajal en Los Araujos. De parte de Yuelis Luzardo en sintonía, escuchando Olímpica Estéreo 90.5. La que te pone de todo. Y bien bueno, suena Olímpica en tu radio.
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0: Gasolina.
1: Hombre, se quedó hueseco, se quedó seco, Toño Ortiz, empújalo.
2: ¡Oye!
1: ¡Hombre! Se quedó seco, ni el de Yuji, lo llevaba una moto, taconeado. La vaina. El carro Yuji, tú lo llamas ahora mismo para hacerte una, para que te haga una carrera y dice que está en el taller. Siempre se le jode el compresor del aire, siempre.
3: Y las mujeres, ellas son como los carros, que cuando nuevo
1: pasa San Pollo en la 40, por allá.
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1: Por eso yo, a mí no me gusta alegrarme del mal ajeno, pero me alegra mucho me alegra mucho lo que le sucedió en estos días. Se tomó unos tragos, eso fue el fin de semana pasado. Se tomó unos tragos con una hembra, no se sabe ni dónde, porque ese es otro. Eso es un palo de coba con un trapero y se la va llevando de una. Sí, vamos a ver que la muchachona se le llevó la cartera, ahí va la plata, la tarifa, se le llevó los documentos del carro, se le llevó las manillas. Oye, cada brazo parece un tubo eso de los hippies que venden manillas. Más de 30 medidas en cada brazo. Oye, se le llevaron hasta la ropa, Yuji, hasta la llave del carro. Lo dejaron buen cuero y limpio.
2: Oye,
1: no está bueno que le pase. Oye, lo llamas tú para un servicio y siempre está ocupado, ¿no? Estoy por acá, que no sé qué. Vamos a felicitar al cabo primero, Romelto Huelvas. Está de cumpleaños en el día de mi cabo. Viejo Robert, hermano mío. Que Dios me lo bendiga y le regale larga vida. Felicidades. Bendiciones de lo alto de Papá Dios. Y también de parte de tu papá, don Roberto Huelvas. Y de Luis López, los Carpintallos, desde Medellín, en sintonía escuchando Olímpica.

0: A veces se ponen como las láminas de zinc en pleno huracán. Con las clavas bien se van volando. Claro, póngale el clavo bien puesto a esa lámina de zinc, porque si no se le va. ¡Oye! Hombre, don Freddy Peralta, ahora le dicen el hombre araña Santa Isabel a don Freddy Peralta. El hombre araña motorizado, desde que tiene motos son de aquí para allá y de allá, parece centella. Lo pillaron volando patio. Y que para que no lo, para que no lo reconocieran, se puso un moruno de antifaz.
1: Que cuando nuevo tiene muy buena.
0: Compadre Freddy, busque juicio, me busque juicio. Oye.

0: ni para que se le acabe la familia, a los pollos ni a las gallinas, mi amor. Entonces páguenme así sea con mitad de costa, mi amor.
1: Mierda, párale bola la vaina, Rafa Ramos, paga, Rafa Ramos.
2: Oye, ¿qué es eso?
1: Te manda decir Iván Viloria si es que tiene que comprar una torta para festejar esa deuda porque tiene más de 5 años y no quiere pagarle. Que también eres un liso. Te prestaron la mochila y lo que hiciste fue llevarte la mochila. Oye, se la acabó solo. Mire, vamos a felicitar a Tania Ibarra, que se encuentra de cumpleaños en el día de hoy. Que Dios me la bendiga. Oiga, y les regale larga vida. Felicidades, bendiciones de lo alto y fuerte abrazo de parte de su hermana Claudia Ibarra y de su cuñado Jesús Sánchez.
3: Igual que Carlos.
1: Oiga, por acá también tengo una información muy importante para toda la comunidad del barrio, de la comunidad de Villa Melisa, sector 3. Me mandan por acá una información para compartirle que se informa que se llevará a cabo la elección del Tribunal de Garantías como parte del proceso para la elección de la nueva Junta de Acción Comunal de Carácter Extraordinario.
3: Incomprensiva.
1: Importante para los habitantes afiliados. Se le invitamos a inscribirse o actualizar sus datos en el libro de la Junta de Acción Comunal, ya que solo los afiliados al día tendrán derecho a participar en este proceso electoral. Es hoy, sábado 9 de mayo, a partir de las 4 de la tarde, será en la cancha comunal del barrio Villa Melisa, ubicada detrás del mega colegio. Convocatoria por derecho propio de afiliados al libro de la Junta de Acción Comunal. Formación que va dirigida para toda la comunidad de Villa Melisa, sector 3. Oiga, doña Gregoria Morales Mendoza celebra 70 años de vida, cariñosamente más conocida como la Goñita Morales. En San José de Chocolate, para la Goñita, 70 ruedas celebra. Que Dios te bendiga y te regale larga vida.
3: A los 3 meses.
1: De parte de su esposo Constancio, que ha sido constante con doña Goñita. Constancio Mercado, de sus hijos, de Miguel, de Javier, de Darío, de Leila, de los nietos y especialmente de la familia Morales Pantoja, Pantoja Morales. Claro, de la tribu El Indio Domicón. ¿Cómo no? ¿Cómo no? Son las 7 de la mañana, 25 minutos en Olímpica, 7:25 y mamá está de fiesta con Olímpica Estéreo.

0: Rafael Ramos.
1: Destrozaré su hogar y todo con todo, como no me quieran pagar, mi amor. ¿Cómo? ¿Cuál es el babay? Bueno, a todos esos pollos y esas gallinas que me deben, le vengo a contar que me paguen, mi amor, porque los tengo escritos en el libro, mi amor, y para no boletearlos.

0: si es música, no como aquellos se chapetan esa punta de reggaetón. Esta es la música que te hace beber y esta es la música la que te hace perder la vergüenza y te hace ir a pedir fiado a la tienda. Es verdad.
1: Oye,
0: así es, yo soy Medellín. Ahí está cantando, es un hombre, un macho, yo. Juancho Polo Valencia, oiga, un grande del canto, de la composición.
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0: De las grandes vivencias narradas en cada una de sus canciones.
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0: Un hombre crítico en sus canciones. Oiga, esto era cuando eran las propias contestas y tiraderas que de Juancho Polo a sus colegas en aquel tiempo. Oiga. Como yo no tomo ron, como ya no tomo ron, la playa a mí me mandan a Neki. Hombre. No como yo soy, caray, que si no es con reggaetón no toma ron. Oiga, es una jodida.
2: Oye, Víctor, no te crees de Juancho Polo.
0: Hombre, qué vaina jodida con este muchacho, vale, Dios mío. Dios te bendiga, yo soy Medellín. Dios te bendiga, hermano mío. Dios te bendiga y te guarde y se lo olvide dónde.
1: Oye, ¿qué es esa?
0: Óigaselo para el gran Luis José Viloria Barguil. Oiga, mi gente del Horizonte Vía El Sabanal, están allí contentos y en sintonía con Olímpica Estéreo 90.5. Quiero saludar a la familia Escobar González en Galilea Vía Tierra Alta. Oiga, desde ya pueden enviar sus notas de voz felicitando a mamá. Desde ya, desde hoy. Aunque para felicitar a mamá no se necesita una fecha en especial en el calendario. Tiene que ser a diario. Todo el que la tenga, hombre, cómo no. A mamá hay que darle todo lo que se merece en vida. Ya después, ya para qué. Como dice el dicho, ya después de muerta, ¿para qué? Que Dios bendiga a todas las madres lindas del mundo. Que Dios las vea. Esas que doblan rodillas cada vez que uno sale a la calle. Esa que defiende el hijo así sea más malo del mundo, que para ellas no hay hijo malo. Y aún así hay muchos que no las valoran. Cuídenlas. Llámenlas, visítenlas. Pregúntenle, mamá, ¿cómo amaneciste, mi vieja linda? ¿Cómo estás tú? ¿Qué necesitas, mamá? No esperen a que mamá les pida. Hay unos que son buenos para darse golpes de pecho, no, que mi mamá, no, señor. Esperan es el día de mañana para cogerla y subirla a las redes sociales. Y a veces que ni siquiera mamá tiene un teléfono, un Android, un smartphone, ni tampoco tiene redes sociales. Oiga, qué vaina, no, qué vaina, así es el mundo. Nomás ayer escuchaba cuando estaba el coronel aquí, decía que esa fecha es donde más se presentan artescados, donde más se presentan peleas, riñas. ¿Pero por qué? Cójanla suave, muchachos, cójanla suave.
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0: Epa. Si van a brindar, brinden moderadamente, cójanla suave, con calma, quédense ahí en la casita. Compren su botellita, compren su cabita de fría, háganle el asadito a mamá, háganla sentir como una reina verdaderamente. Hombre, no me hagan hablar. Conozco más de un poco por ahí que comienza, no, que mi mamá no, que no sé qué, no. Se dan golpes de pecho en las redes sociales, pero la vida real es otra. Es otra.
2: Oye, Víctor.
0: Hombre.
2: Lo que te dice Juancho Polo.
0: Oye, Víctor Cogollo. Víctor Morales. Vamos a felicitar a Yadixa María Morales Pantoja. Celebra 44 años de vida. Hombre, cómo no, en el barrio 5 de Mayo de Los Garzones. Felicidades de parte de sus padres, de Dilberto Morales, de Lucía Pantoja, de sus hermanos, de Astrid, de Juan, Francisco, de Angelina, de Gildardo Morales, sus cuñados, Freddy Martínez, Ligia Herrera, y de toda la familia para Yadixa María Morales Pantoja, celebra 44 años de vida. Hoy son 40.

0: Ahí en Juan 23 hay más de uno que se van a tomar mejor con los amigos y dejan a la madre sola. Hombre, como no, hombre. Sin ver, cójanlo, métanlo preso.
1: Oye, ¿qué es eso?
0: Rafa Ramos cualquier día se va a meter en un problema también. Cada vez que llega borracho se le va a bopear a la mamá del vecino. ¡Cuidado! Eso ya es violencia, Rafa. ¡Cuidado, Rafa Ramos!
1: ¡Oye! ¡Qué sabor!
0: Oye, mi compadre Miguel Arepa, ahí está en la sintonía escuchando Olímpica 90.5. Dice por acá, mi compadre Miguel, las mamás son las mejores del mundo, claro. Hay uno que mejor dicho que en vida no le dan nada, no le dan nada, sin, lo único que le dan es mala vida. No se rían que la cosa, no me estoy, cójanla suave. ¿O verdad? En vida no le dan, si no es mala vida prácticamente. Pero cuando venga mamá y que va metida en el estuche de palo, si quieren zampar con ellas ahí. Hombre, sinvergüenza, hipócritas.
1: Oye, ¿qué es esa?
0: Me van a disculpar, pero es la realidad, es la verdad. Sí, señor. Mire, hay más de uno que yo sé que mañana va a ser una fecha muy triste porque ya mamá no está. Hace falta, va a hacer falta más de uno en una mesa mañana para celebrar. Y hay unos que las tienen en vida y ni siquiera ese día son nada. Se chapetan hoy y no tienen que ver con mamá mañana.
1: ¡Oye! ¿Qué es eso?
0: ¿Cómo no? Sí, señor. Oye, Juan Severille. Dame razón de mi compadre Daimer. Ahí está como siempre también la sintonía escuchando Olímpica. Díselo, yo me nací esta cual. Usted tiene la razón, es verdad. Voten por mí a la alcaldía. Voy a lanzar a la alcaldía, carajo.
1: ¡Oye!
0: Oye, reportando la sintonía para Carmen Solar, escuchando la número uno olímpica. Buenos días, Luyomén. Saludo para el propio Mille en Puerto, allá en el cerro de parte de Navarro. Estoy escuchando Olímpica 90.5. Nota de voz que dicen por acá. Buenos días.
2: Buenos días, Olímpica Estéreo, para felicitar a Luisa Fernanda,
0: sí,
2: allá en Bogotá. La felicita a su madre, Duvernays,
0: Muentes,
2: acá en la ciudad de Montería. Le mando, señor, mucha felicitación hoy en su día y que siga cumpliendo muchos más. Y sus hermanos, Lina Marcela Córdoba, Luis Yuselis Agame, María José Agame y su hermosa familia que la ama y la quiere mucho.
0: Gracias.
2: Bendiciones, hijas.
0: Amén. Por acá Javier Cogollo Mensa, los Yomen, felicítame a todas mis mamacitas. Muy bonito.
3: Tiene
0: como 10. Oiga, saludo para doña Nancy Verona. Dice que ella es mi todo, que la amo mucho. Aquí en Montería está en la sintonía escuchando Olímpica. Gracias por darme la vida y por ser tan guerrera, doña Nancy Verona. A mí me consta que María Mónica siempre está ahí, firme como la mancha de apoyo con la mamá. Es verdad. Por acá dice Luyomén, saludo muy especial para todos ustedes y para que me hagan el favor de regalarme una recarga en Nequi para la fría. Bueno, muy bonito. Manden ahí mándame el número Nequi ahí, te lo voy a mandártela yo. Saludo para mi madre linda, doña, allá en Valencia, Córdoba, la señora Adela Mausa, que la amamos mucho hoy y siempre, de parte de su tía, desde Medellín, está conectado con Olímpica Estadio 90.5. Mi sargento Payonavas. Oiga, todavía están celebrando el cumpleaños de María Gabriela. Están de amanecida y escuchando Olímpica. ¡Ay, Chiquilora! Chiquilora no le ha dado la madre si no son dolores de cabeza. Está usted mejor, tenía que parear a un rollo alambre púa en nuestro individuo. Hombre, Chiquilora. Oh, mentira. Chiqui siempre se ha portado original con su mamá. Es más, ella es la suegra que muchas quisieran tener, pero únicamente se han dado el privilegio de tenerla tres al mismo tiempo. Mira qué vaina linda. Juan Severilla, yo no estoy perdido, estoy en más buscado.
3: Era mi perdición.
0: Dijo aquella muchachona.

Solimpi que estén en 90.5 sonando en tu radio. Bueno, continúen dejando sus audios ahí felicitando a mamá, aquel que está de cumpleaños. Ya me vengo con una corchada de saludos, dijo el otro, con una ráfaga de saludos de nota de voz, porque ustedes así los han pedido, ¿ok? Listo, ya vamos a, voy aquí a reiniciar aquí para agilizar más. Listo, voy y vengo.

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2: Son las 8 de la mañana con 3 minutos en Olímpica. 8, 3 minutos en Olímpica.
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0: Oye, que gente tan, mejor dicho, tan entrometida, gente tan chismosa. ¡Hombre! No, y en la vida real, eso sucede. Hay personas que les gusta ver el mundo arder. Claro. No te pueden ver con la novia en la calle, por ahí, para acá, porque de una corren y se lo dicen a la mujer tuya. Oye, no les gusta ver a la demás gente feliz.
1: ¡Oye! ¡Qué sabor!
0: ¡Vámonos!
2: Y tienen todas las perlas del mar.
0: Oye, Rafa García, saludo para el gallo dulce. El gallo mantenido. Escuchando Olímpica Estéreo 90.5, la buena Rafita Garcés. Pero vamos a felicitar hoy a, dice, a mi tía María Teresa Otálvaro. Está de cumpleaños en el día de parte de su sobrino querido Brian y de parte de Maitita. Un abrazo para ella. Gracias por escuchar Olímpica.

Bueno, me voy con la tanda de mensajes al 320-536-1905 de Olímpica Estéreo. Para todos los que están sintonizados desde el barrio La Candelaria, escuchando Olímpica 90.5, la que te pone de todo. Y bien bueno.

0: Tengo viejo Yolupa que me haga el favor de felicitar a la esposa mía. Dice que está de cumpleaños. En los recuerdos, Yamit Solera dice: te amo mucho, de parte del gran John León. El Calvito de Moda, escuchando Olímpica. La buena, papá. Tingo, tingo, de tingo el tango. Nota de voz de los siguientes que dicen: buenos días. Bueno, no dijo nada. Que le vaya muy bien. Gracias por escuchar Olímpica. Desde los Cedros Garzones, saludo para mi madrecita hermosa, doña Zoila Bruno, en Martínez, escuchando Olímpica Estéreo 90.5. Hola, buenos días. Buenos días. Bueno, ¿qué es lo que ve?
1: Lisca, acá de Valencia, Córdoba. Mari Jugarne Herrera.
0: Ok, Luzmari, un abrazo, Luzmari, para ti. Gracias por escuchar Olímpica, buenos días.
1: Buenos días, para enviar un saludo de felicitación, mi madre bella, la mejor del mundo, mundial.
0: Sí, eso.
1: Berta Montalvo Soto, Dios me la guarde siempre, la quiero mucho, de parte de su hija Claudia, sus nietos Samuel y Luisa, en la balacera Vía Arboletes.
0: Amén.
1: Bendiciones.
0: Amén. Oye, Medardo Borga, eres una madre también, hermano mío. Felicidades de ya. La buena, papá, la buena. Saludos por acá. Hola, buenos días.
2: Conductor de Moda, Lucho Men, saludando a todas las madres de Córdoba y de Colombia.
0: Eso, hermano mío. Un abrazo. Buenos días.
3: Hey, Lucho Men, saludos con Michi, no me dejan mantequilla por fuera. Se acuerdan de Navarro, que le mande un platanito para jugarlo con quesito amasado.
0: Está bien.
3: Saludos por allá. Por
0: la buena, papá, la buena, gracias por escuchar Olímpica. Buenos días.
4: Hola, Lucho Men, ¿cómo estás, mi amor? Gordi, mira, para que venga a recoger tu interior, que lo dejaste acá en la casa, por favor. Y me traes la cuota.
0: Mira tú eso.
5: Hugo,
0: te voy a mandar pirata. Desde Pelayo, saludo para doña Viviana Mercado, de parte de su mayo, de Giancarlo Rivera, su mayorro. Ay, a su mayo, buenos días.
6: Buenos días, Lucho. Sí, tienes toda la razón, mano. Cuando está la vieja en el cajón ahí, si todo el mundo se quiere meter con ella, llévenme, sí. Que ella es lo mejor para mí.
0: Sí.
6: Me den un saludo para la vieja más hermosa del mundo, mi madre, desde acá de Bogotá, te la amo mucho.
0: Hey, tu hermano mío.
6: Que algún día vamos a estar juntos otra vez de nuevo.
0: Claro que sí.
6: Vamos a ver si mañana saco el tiempo y estoy con ella.
0: Claro, hermano mío.
6: Te la amo mucho y que es lo mejor que me ha pasado en la vida.
0: Eso, papá. Un abrazo, gracias por escuchar. Hay tiempo para todos. No, Rafa Ramos dice, a mí me da tiempo para todo, yo saco tiempo para mamá. Dice Rafa Ramos.
7: Oye, ¿qué es
0: saca tiempo, dice, saca su tiempecito para mamá. Oiga, salud muy especial para ahí en el barrio Alfonso López. Dice, para mi madre por ser la mejor del mundo. Doña Quirina Castro Montiel. López, cómo no. Para doña Quirina Castro Montiel. La señora madre Luyito Simanca. Un abrazo, hermano mío. Dios me los bendiga. Mi compadre Freddy Herrera, escuchando Olímpica. La buena, mi mombri. La buena, mombirri. Reporto la sintonía de Yucaseca, Nacho Molina. Escuchando Olímpica. La buena, viejo Nacho. Hola, buenos días. Buenos días. No dijo nada, que le vaya muy bien. Hola, buenos días por acá, buenos días.
8: Buenos días, ¿cómo estás?
0: Excelente.
8: Espero,
0: hermano,
8: que te encuentres bien, mi rey. Un saludo muy especial desde acá de Ibagué, en el Tolima. Un abrazo muy especial para mi madre, que se encuentra en apartado.
0: Eso.
8: Rey Romero. Papi, para que me regale una cancioncita, Recuerdos de Alicia, unos viejitos, Recuerdos de Alicia.
0: ¿Cómo no? Listo, hermano mío, Recuerdos de Alicia. Bendiciones, Luyomén, para todas las madres, especialmente para mi madre, doña Damari Canaval, Laurina Lozano, María Benita, y para mis hermanos Nelfi, Ramírez y Norelis, que las quiero mucho. Bendito sea mi Dios, carajo. Hasta la vieja Ruby, la vieja que me parió, mi madrecita linda, luchadora, trabajadora, echada para adelante. Hombre, cuánto orgullo siento yo por ella. Que yo me la mantenga ahí, ahí, ahí, ahí, firme, firme como un roble. Por siempre y para siempre. Las abuelas y las madres deberían de ser raros, deberían de ser eternas. Pero bueno, así es la vida, así es la vida. Hay que aprovechar al máximo cada momento, cada instante. Porque la vida es así, la vida, uno está aquí es de paso.
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0: no guarden mucho. Porque al momento de partir no nos llevamos absolutamente nada. No, que ese regalo para mamá está muy caro. Oye, le regalan a... Le voy a tirar otro datico aquí, ya me pica la lengua.
5: Oye.
0: No, eso está muy caro. No, búscalo como más barato, mamá. Oye, mamá no tiene precio. Nada, a regalarle a mamá una olla a presión para que le hagan los frijoles. Regalan el mismo paquete de vaso de vidrio a mamá. No, hay derecho. Pero para la celebración, ahí sí, se maman hasta 300 barras en frío y en ron. Ah, pero el regalo muy caro.
5: ¡Oye!
0: Oiga, triste realidad de la vida, ¿no?

Oiga, desde allá vamos a felicitar a doña María Ramos, la vieja Mayo, allá en Santiago de Chile. Oiga, de parte de su hijo, mi sargento Bayonavas, y del gran Emiliano de Colombia, el peque de la casa. Dios me la bendiga y la guarde siempre. Felicidades. Un abrazo y muchas bendiciones de lo alto para usted, doña Mayo. Qué vaina linda, qué vaina linda. Tingo, tingo, de tingo el tango. El tango, el tango, el tango, epa. ¡Oh, Benita Noriega! Se toman el plante en fría, ¿cómo va a ser? Oye, quiero saludar también, dice, salúdame a las mamás. Oye, a doña Fanny Herrera, Miriam Márquez y Juliet Herrera. Hombre, cómo no. Vamos a felicitar por acá a mi madre querida, doña Marta Cuitiva en la Estrella Canalete, de parte de sus hijos de John León. El Galvito de Moda, un abrazo para el Galvito. Don Alejandro el Michel Atencia, don Alejo, carajo, don Michel. ¿Qué será de la vida del indio? El indio más querido del comercio de Montería. Salúdeme al doctor, don José Mestre ahí en Stricti, que también están en sintonía en la 24 con segunda, escuchando Olímpica. Y en la 25 con segunda, don Alejandro, el Michel Atencia y toda la gente de Ferretería el Michel, conectados con Olímpica Estero en esta mañana maravillosa del sábado. ¡Espectacular! Oiga, felicidad para todas las madres lindas, hermosas y bellas y trabajadoras y pujantes y echadas para adelante de la Balastrera Vía Arbolete, de parte de Margeni Díaz. Felicidades para todas ellas. Saludos para la Toti Lara, que mañana estará de cumpleaños. Saludos para el viejo Mau desde las vías de Tierra Alta. Duro para la Villota, la buena papá. Oiga, están programados desde ya. Para Diana Cordero allá en la farmacia, escuchando Olímpica 90.5. Un abrazo para todos los tenderos también. Están conectados con Olímpica Estero 90.5. Dominguito Rangel, hermano mío, estaba perdido. Ausente pero presente, eso.

Tiene más por acá, se van reportando a esta hora de la mañana. ¡Epa! Hoy quiero saludar a Yair Escobar desde Apartado Antioquia, fiel oyente, la número uno olímpica. Saludo para... Oiga, desde Pando, Majagual, Sucre. Un abrazo para la gente de Majagual, Sucre. Que ya no le gusta el queso, muchachos, porque el queso está muy caro, dice él.

Hoy quiero saludar a Carlota Vergara de parte de José Burgo y Antonio Burgo. Para Carlota Vergara, un abrazo para ella, felicidades. Que Dios te la bendiga, doña Carlota Vergara. Está en la sintonía, escuchando Olímpica y celebrando desde ya con toda la familia. Oiga, qué vaina linda. 8:45 suena Olímpica en tu radio.

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0: ¡qué sabor! ¡Óyelo, infeliz! ¡Hombre, infeliz!
1: ¡Oye!
0: Están oyendo, ahí están los infelices también, los cayones de la bomba de la 41, Luis Ramos, el Trilococo, Rafael Gómez, Rafael Gómez Ross, Omar Bello, el hermano Terro de la el terror de las mudas, escribe bien William Santos. Y el Daza, alias el Sabático Rojo, William Cayo, digo William Santos.

0: Hombre, comadre, deme chiquito, yo se lo cuido. Le dijo la comadre a la otra, que no oye quien se quedara con el peladito.
1: ¡Oye!
0: El gran Yamit Espinosa también está en la sintonía escuchando Olímpica. Díselo, Yomén. Dice mi amor bello, Lidy Rangel, me la complace con la canción irreemplazable de Diomedes Díaz de parte de Luis Cuitiva. La buena, Bioyolo. Celo por el propio Toño Borges en Santa Isabel. Ay, a Chiquilora. Chiquilora también está buscando quien le cuide el chiquito. Verda, qué bueno, ¿y quién lo que ve?
1: ¡Oye!
0: Oiga, saludo para don Carmelo Velázquez, un abrazo hermano mío. Saludo para la señora Melissa González, que también está en la sintonía, escuchando Olímpica Estéreo 90.5, laborando. Saludo muy especial para Juancho el Eléctrico de Moda.
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0: Ella de Medellín.
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0: Tiene un dolor de espalda hace rato y no se le quita. Ella de Medellín.
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0: Hombre, saludo para el propio Oliva, el compadre Oliva. Y que anoche lo cargó el toro. ¿Cómo así estaba que en Corraleja? ¿Qué Corraleja nocturno de fuero?
1: ¡Oye!
0: Yo propongo y me da, mija, no es culpa mía. Ay, nada. Todo hoy en día todo se da así en conversaciones. En negociación. Uno propone y le da.
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0: Hombre, que sí me da. Oye, Carlos Lara. Carlos Lara, que deja la carne. No la deje caer porque se riega. O la mollila.
1: Oye.
0: Sin dejarla caer porque se riega. Oye, gordito de oro, hermano mío. Cuéntamelo todo, que hay que hacer, que hay que migajar, que hay que desmantelar.
1: Oye, ¿qué es sabor?
0: Así como andan los bolsillos y el negui del cuadro desmantelado. Oiga. Lo tiene la cabana X por delante, Dios mío bendito. Oiga, mi compadre y a mí, ahí están así, están escuchando Olímpica. Olímpica, para que me hagas el favor de saludarme a mi mamá, doña Carmen Padilla, allá en Los Garzones, para mandarle salud de parte de su tío, de Carlos Castillo, el popular pájaro. ¡Ay, a pájaro loco! Desde Los Garzones. Oye, maño, mi compadre Manuel. Oye, Manuel. Ves hablándote con el cuerpo bombero de Ceretepa, vaya a recibir allá a los garzones al balín. Aterriza hoy en la noche en tierras cordobesas y monterianas.

0: Lo propongo y me dan.
1: Oye, celo para Edwin Julio, escuchando Olímpica desde Medellín. Oye, tiene tres días está en Medellín y hablas de parce y de cucha y toda vaina. Entonces, ¿qué gollornea? Entonces, ¿qué firma? Entonces, ¿qué mi leonzote, verdad? Ahí tenéis, si tenéis escuchando Olímpica desde el supermercado Los Calidosos en Medallo. Saludo para todos los gallones ahí, digo, los muchallones. El gran Molly de Colombia. ¡Dao, Molly! ¿Será que caen hoy, Molly? Hay que beber hoy. Pero saludo para el propio, dice por acá, Narge. Saludo para Luis, el propio Juancho. Saludo para el jefe Alexander López de Medellín. En Los Calidosos, escuchando Olímpica, hombre, cómo no. Sin dejarla caer, Molly, porque se riega. Ahí, puestecita ahí nomás, ahí. Como dice el baño, puestecita ahí en el calao. Si la deja caer, se riega. Verda, Molly. Molly está embalado porque le dejaron un carro para arreglar y se le perdió la llave. Oye, le entra una caminadera con esa llave para aquí, para acá y para allá. Y entonces, ¿qué es lo que pasa? Oye, feliz día de las madres adelantado. Feliz día de las madres porque no hay regalo. Saludos para Dayana Huelva, que la ama mucho de parte de su flaco. Herda, vaya, la buena, vio, flaco.
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1: Oye, gordito de oro, estás embalado. ¿Por qué, mi rey? Imagínate tú. Está embalado porque tiene un poco de hijastro y están los peleitos y que padrato, padrato. Torta, cómasela. Es que padrato. El regalo para mi mamá. Padrato.
2: Yo propongo y me dan.
1: ¿Verdad?
2: Yo propongo y me dan.
1: La paperosa.
2: Yo propongo y me dan.
1: Está haciendo boca chico, primo. La paperosa me prometió unos chicharrones, nunca llegaron. Vamos a ver si llegan los pescados esos hoy. No, hay que. ¿Por qué le dicen la paperosa? Usted sí sabe. Verda bien. Oye, gordito de oro, te quiero más que el dinero, mi rey. Aplace el día de la madre para usted, aplácelo. Está la vaina, mejor dicho, embolatada. 9:43 minutos, me voy despidiendo, señoras y señores. Recuerden que madre solo hay una. Y como la mamá de uno no hay, por eso hay que quererla, respetarla y portense bien con la mamá, portense bien.
3: Y su gloria.
1: Voy y vengo. Voy.

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8: Una feliz mañana para nuestros oyentes en la ciudad de Montería y el departamento de Córdoba. ¿Qué?
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8: 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Oye, tú las programas marcando el 325-36-1905. Y en la mañana del sábado te las presentamos aquí en los 90.5.
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8: 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Una feliz mañana para nuestros oyentes en Montería, Córdoba, Colombia y el mundo entero. Las que a ti te gustan, las que tú prefieres, las que todos cantan, bailan y lo dicen. Están en los 90.5 de la número 1, Olímpica Estéreo. 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
1: Mañana del sábado, chévere, sabrosa, con sol. Mañana, celebración de mamá, que empieza desde hoy. Mejor de los comportamientos para todas las madres, para todos los hijos que celebran durante esta fecha importante para la familia. Señoras y señores, pónganse cómodos, porque lo que van a disfrutar a continuación es una descarga musical, un pase de cortesía al viaje de la sabrosura total. Pónganse cómodos, porque las 20 latinas van a comenzar en los 90.5 de Olímpica Estéreo.

0: El que tenga a su mamá, que la cuide, pero que la respete también para celebrar con mamá en la ciudad de Montería y el departamento de Córdoba mañana. Viejita linda, tenemos un gran especial que comienza desde las 5 de la mañana con las mejores canciones de mamá y luego de las 6 de la mañana las felicitaciones y demás para mamá. Además, se la recarga mañana y descarga de recarga aquí en Olímpica Estéreo 90.5. Felicidades, mamá. Sonaron, mi Olucho. Me voy contigo para el comprar a esta hora de la mañana. Cuéntamelo todo, viejo Lucho. A esta hora que tenemos para brindarle a los oyentes a esta hora allí, en este punto de información. Adelante.
1: Bueno, señor director, claro que sí, cordial saludo para usted y para todos los oyentes.

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1: Tema recomendado esta hora de la mañana en las 20 latinas de Olímpica Estéreo, en una presentación de los buenos de descuento de Gabarca Sarmiento, presentando esta canción que hace Long Play Band. Acaba de regresar lleno de triunfo esta agrupación en el pasado Festival de la Leyenda Vallenata. Y de verdad que felicitaciones para todos los integrantes de Long Play Band. Se llama La Química Perfecta.

felicitaciones a todos los muchachos de esta agrupación que representa no solamente a Montería, sino al departamento de Córdoba en toda la geografía nacional. Senda de éxitos con esta canción, La Química Perfecta, Long Play Band. Excelente cada una de las presentaciones en la pasada versión del Festival Vallenato en la ciudad de Valledupar y ahora conquistando a Colombia. ¡Qué bien, muchachos! ¡Felicitaciones! ¡Pa'lante! ¡Atrás! ¡Da miedo! Se llama La Química Perfecta, la puedes solicitar aquí a través del 325-36-1905. ¡Long Play Band! ¡Óyeme! Ya sabes la última. 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

se llama Me Voy, la hace en Sicar, en las 20 latinas de Olímpica Estéreo. Uy, sonaron. 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
2: Y a esta hora de la mañana hago el contacto con mi compañero Luis Salcedo. Lucho Men, te escucho.
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1: 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Aquí está Machu, el bibliotecario, se llama la dueña de la

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0: llama Luister. La canción Ozono, ocupando la casilla número 10 de la presente semana en las 20 latinas. Voy con Lucho. Te escucho, Lucho. 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
0: La casilla número 9. Antes tengo un recomendado.
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0: Se llama Angelicona. Nací en Montería. Una canción que resalta lo bello de nuestra tierra, de nuestra gente, sus valores, sus fortalezas. Nací en Montería.

0: Así se llama esta canción, nací en Montería, orgullosos de nuestra tierra monteriana. Un estreno en las estereofavoritas de la semana, las 20 latinas, canción que recomendamos.
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0: Angel Icona canta, nací en Montería.

0: 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Aquí está un tema recomendado.
1: Tema recomendado a esta hora de la mañana. Se llama Monteriano Soy Yo. Homenaje a nuestra tierra en esta feria que se avecina, de la autoría del Príncipe de Mayagüey, Carlos Melo y Juan José Granados.

0: canción que recomendamos a esta hora de la mañana en las 20 latinas de Olímpica Estéreo.
1: Nuestro campeón mundial.
0: Un homenaje a nuestra tierra.
1: Del béisbol.
0: Que realiza el compositor de San Pelayo.
1: Béisbol tradicional.
0: Aquí está. Monteriano soy yo. Airo Corcho, aquí lo tiene, aquí lo tiene.

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2: Homenaje

0: Bonita canción para informarles que mañana, desde bien temprano, tenemos el gran especial de las madres. Por eso queremos que participes. Habilitamos todos los canales de comunicación, redes sociales y demás para que puedas saludar a tu viejita desde bien temprano, dándole las felicitaciones a través de Olímpica Estéreo y de inmediato participando en la entrega de las recargas. Lucho, te escucho.
1: Bueno, señor director, ya para finalizar y despedirme de aquí, desde este maravilloso lugar, oiga, son muchas las personas que se han acercado de los diferentes sectores de la ciudad de Montería y también de los diferentes municipios del departamento de Córdoba que han venido a aprovechar. 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
0: Muchas gracias, viejo Lucho. Ya está hora de la mañana. 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

Señoras y señores, aquí estamos, este Latin Sur, el pico más grande del mundo, en una presentación del mejor, sin duda alguna, de Ron Medellín Añejo, patrocinador oficial, oiga, del pico más grande del mundo.

Así que sean todos bienvenidos al vacilo original de los 90.5 de Olímpica. 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

Así que sean todos bienvenidos. Suena el pico más grande del mundo, Latin Sur. Y no se pueden perder el gran especial de Madre Mañana. A partir de las 5 en punto de la mañana, aquí estaremos con 90.5 de Olímpica Estéreo. Ahí saludo para todos los muchachos que están ahí en Río Mar, Antonio Portillo. Ahí el propio Doñito Cindy Díaz. La capataz, la comandante Cindy Díaz, Yamilet Llonente, Ervin Flores, Ever Severille. Oye, Javier Ávila, José Santos, que de Santos no tiene nada. Santos velado contra Kitraki. El gran Luis Mario, Juan Pablo Rivas, los duros de Río Mar. Y el fotógrafo de moda, Andrés López. Escuchando Olímpica Estéreo 90.5, vacilándola con la del primer lugar. La vaina está bien, la vaina está bien. Oye, Mediquillo. 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

Este le llaman la caneca remix. Oye, la caneca Ratapiano. Ya es la 1:00 p.m, 33 minutos en Olímpica. 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

0: Oye, Carlos Arbeis, ahí está en la sintonía, vale mía, la buena, papá. Díselo para el propio Yonki, Yonki, Yonki. Oh, Baber Moreno. Apareció, sí, señor, lo acaba de decir el pupilo acá. Menos mal que no lo... Acaba de decir el pupilo, apareció. Bueno, ¿y quién lo tenía secuestrado? ¿La infeliz o la flifli? Hable claro para ver qué es lo que es. ¿Usted lo secuestran o en la casa lo tenían amarrado? Ayer el cacique no encontraba el pañuelo de Iván Moreno. Quedó con el pañuelo el cacique. Oye, Jaimito Vargas, la buena, papá, puro tapita verde. Sí, señor, nos vamos a tapita verde hoy. 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
0: Oye, Jesús Sambler, te ha perdido Jesús, te ha perdido Jesús, te ha perdido papá. Oye, Zahir Hernández, papá, la buena.

Cando Olímpica, los estaderos, las licoreras, todos en sintonía con la que más se oye. Oye, niño, Busto de Sal. Tremenda rifa, me inauguró con una rifa 40 mil. Tocó en el combinado.

Yo dije, bueno, por lo menos voy a librar. De aquí espérame en Manhattan. La gente de Manhattan, licor ahí en la urbanización Vallejo. Están activos con Olímpica. Pongan el frío esta pitadera.

la que es la del río, la madre del sur está sin luz. Tremendo cipón de tronco de sol. Oye, Sargento Martínez, amarres un cáñamo y tires al sinú. 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

Los Mojis, los muchachos que están ahí en la Bahía, Los Mojis, de pasatiempo, escuchando Olímpica. Bueno, atento porque nos vamos de lanzamiento, señoras y señores, aquí en Olímpica. Mientras por acá me voy, reporte de sintonía. Oiga, para mi gente de Caño Viejo, Palotal, en mis cogollos. Y que para acá hace calor, tendrán calor ustedes los infieles, están quemando. Se están quemando por infieles.

Uva 23 tienen a los burros cogiendo fresco debajo los palos de mango. Ahí está Iván Viloria, Rafa Ramos, ahí está Aya Monkey. ¿Hasta cuándo, Monkey? ¿Hasta cuándo? Me vendiste una rifa vencida. Díselo para los lavadores de moda, el viejo ahí que está en la 30 con 7, de parte del Pirata, escuchando Olímpica, la buena.

Oye, más de un cuadro desde Estados Unidos escuchando Olímpica. Ahí dice por ahí que dile al tontón que se despierte ahí en el taller de Black en Nueva Belén escuchando Olímpica. Tontón.

0: a la parte seria. Hace calor allá afuera. A ver cuándo está la temperatura. 41 grados, dice acá. Son los infieles que se están quemando. Oye, Yonki, compadre Yonki, está en la sintonía escuchando Olímpica. Salud para María Victoria. Cumple 2 añitos de vida. Mamen agua, carajo. Y aguardiente antioqueño. Ajá. Oye, niño, estás quemando por infiel. Este sol. Oye, Black Rueda, escuchando Olímpica, y que Black Rueda, la rueda, la sin dejarla caer porque se riega. Desde Cereté, en el barrio Santa María, el propio Mirio, escuchando Olímpica, la buena, viejo Mirio. Bueno, señoras y señores, nos vamos a fuego de lanzamiento de manera oficial, ahora sí. Esto lleva como título Suerte Contigo. Esto es una colaboración que hace Papo Man, la leyenda, al lado de un artista nuestro, olimpiquista de aquí, de la ciudad de Montería, Leiner de la Osa, de su propia autoría. Muchacho muy polifacético, yo. Déjala de todo y ahora incursionando en el género urbano de la champeta. Suerte Contigo, suena aquí el Olímpico Estéreo 90.5. Le damos la bienvenida a Leiner, que nos acompaña en esta tarde maravillosa del sábado. Leiner, hermano mío, bienvenido a los 90.5 de Olímpica.
1: Bueno, mi hermano Lucho, primero que todo, gracias a la familia olimpiquista, la verdad, por esta oportunidad. Me siento para mí muy contento, muy emocionado, la verdad, con esta oportunidad. Vengo a presentarle Suerte Contigo, esta canción que nace desde el amor propio, compadre.
0: Bueno, hablemos, antes de presentarle de manera extraoficial a todos los oyentes esta canción, hablemos de Suerte Contigo, cómo se dio ese junte con Papo.
1: Bueno, viejo Lucho, decirte y aprovechar este medio para agradecerle al maestro, a la leyenda, a Papo Man, agradecimientos porque me brindó esta oportunidad. Decirte que, bueno, las cosas de Dios y el destino permite que, bueno, me haya escuchado esta canción, le haya gustado, me haya apoyado y la haya respaldado. Entonces, va con el sello olimpiquista, mi hermano.
0: Eso, si lo pone Olímpica, ¿se pega o se raya? Él es Leiner de la Osa, al lado de Papo Man, como se los decía, un artista de aquí, en la ciudad de Montería. Oye, Leiner, cuando nos conocimos aquí en Olímpica, Leiner venía cantando vallenato. Un artista, también es compositor de muchos éxitos también por ahí. Leiner, ¿cómo se da ese cambio de vallenato a champeta?
1: Bueno, Lucho, en realidad yo soy cantautor, y cuando las canciones llegan a tu vida, no escogen un género específico. Dios me dio la oportunidad de escribir canciones, y en esta oportunidad me regaló esa champeta, recordando esa escuela viejita. Y como me gusta escribir a mí las canciones, yo sigo cantando vallenato, sigo escribiendo vallenato. También escribo, ahorita por ahí hice una tecnorranchera por ahí, muy chévere, una canción que quiero también colocar a la disposición de ustedes, y esperando que llegue el artista que sea el que la grabe, y resaltando también aquí a Montería siempre, mi hermano.
0: Eso, de verdad que sí. Vamos a escuchar Suerte Contigo una vez más aquí en Olímpica Estéreo 90.5, una canción que ya está en rotación en nuestra programación, nuestra parrilla de programación, y ha gustado mucho, la gente la está apoyando, la sigue solicitando a través de nuestras redes sociales y a través de nuestro WhatsApp, el 320-536-1905. Se llama Suerte Contigo y lleva el sello de Olímpica, la que más se oye.

0: Se llama Suerte Contigo, una canción que ya tiene el sello de los 90.5 de Olímpica Estéreo. La verdadera alegría del primer lugar de sintonía, la que suena y pega es Olímpica. Como siempre, apoyando a nuestros talentos de la ciudad de Montería y también del departamento de Córdoba. Al lado de Papo Man, la leyenda Leiner. Suerte Contigo se llama la canción.
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0: Una canción que pueden continuar apoyando a través del 325-36-1905 de Olímpica. Bueno, ya la canción tiene video y todo, Leiner.
2: Sí, ya, gracias a Dios, viejo Lucho, contamos con alrededor de 14,000 views en YouTube, la tenemos en Spotify, la pueden solicitar aquí en Olímpica Estéreo, y espero el apoyo y el respaldo de toda Montería, porque agradeciéndole la verdad a todos los amigos que por ahí me escriben y me dicen, mi hermano, vamos para adelante, pasito a pasito, de la mano de Dios siempre, mi hermano.
0: Así es, hermano mío. Gracias, viejo Leiner, por acompañarnos en esta tarde, por dejarnos este hijo musical, que hay que alimentarlo, y los oyentes tienen que ayudarnos ahí a través de las redes sociales y a través de 325-36-1905, a través de la plataforma y las redes. ¿Cómo te encuentras, Leiner? Para que estén al tanto y pendientes de todo lo que vas a venir a realizar.
2: Claro que sí, en Instagram me pueden seguir como arroba Leiner de la Osa, igual en todas las redes, YouTube, Facebook y, bueno, en Spotify también.
0: Eso va. Una de la tarde, ya 55, es Olímpica sonando en tu radio.

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0: Este le llaman Ángel y Diablo, la hace de Sergio Liñán, el afinadito.
1: Voy a llorar por un corazón. Parejo que es payaso.
0: ¡Hombre, cuadro! Tiene la cabaneque, mejor dicho. ¡Dormelina! Que le manden a Nike.

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1: Los Yankees de la champeta. Vamos dando la sella, compadre.

más que voy a dejar. Oye, Roqueme, en Vallejo, la gente de Vallejo, y están en sintonía escuchando Olímpica. 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

0: sociedad. Dairo Avilés.
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0: Hermano mío, mi compadre Dairo Avilés. Ese número me lo habían dado, Dairo, una chapetera, ¿no te acuerdas?

0: San Carlos, campesino que se respete.
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0: 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Se llevan la gasolina en los tarros del agua. En los termos, y van puro termo negro.
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0: O me tanquean el carro los zapeos.

a propósito, mañana Día de las Madres, voy a tirarle un facto aquí a todas las madres para que estén en la juega, ojo con la con las pulseritas que les vayan a regalar, la cadenita y vaina y los aretes, porque hay mucha lámina por ahí. Revisen, cerciórense que sea oro y no oro laminado. Oye, pero más desgraciado tú como hijo que vas a engañar a la madre tuya con una vaina de oro laminado. Bueno, no, ojo, señora Yanet.

No, y son bien faltones que le dicen a la mujer que mamá, con todo mi cariño, créeme que esto es poco lo que tú te mereces. No, no alcanzo para pagarte esta vida y la otra. Hasta la serie, ¿no, hombre?

Éselo para Cabeto y para Karen Márquez. Ahí están en la sintonía escuchando Olímpica. Karencita Márquez, Karencita y el propio Cabeto. Primo hermano de Toreto. Calazán, Danilo Bautista. Oye, vámonos para el TikTok ahí, vamos para el TikTok ahí. Dos minuticos ahí, voy a tirar coba ahí para los que tengan el TikTok, para que le den tag a la pantalla y compartir. TikTok de arroba Olímpica Montería, todo el mundo activo con Olímpica Estero 90.

0: Ahí está mi compadre Raúl Ruiz. Aquí estamos en vivo, estamos en vivo.
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0: Saludos para Marilu también, ahí se va. Activando con Olímpica Estero 90.5. Oímos a lo caneca, a lo caneca, a lo caneca, a lo caneca. Oye, César Quiñones. Está bueno, papá, César Quiñones. Juan Carlos Ayala Baltazar. Escuchando Olímpica. Para allá Luis Daniel, Luis Daniel Guzmán. Puro Luis Daniel, eso ahí. Andrés Galindo, Rodolfo Zabalet. Está buena, papá. Delen ahí, delen ahí, delen ahí. Tatac a la pantalla, tatac a la pantalla. Y compartir. Eva. Eva. Oye, Gabriel Dueñas también está reportando la sintonía. Ángel Sáenz. Ángel Dior, la buena Jaimito Vargas. Jaimito, Jaimito ataca por todos lados. Jaimito, la buena, papá.
2: Mira, por favor,
0: la familia Guzmán. En Monterrey escuchando Olímpica. Saludos para María Gema también.

Oye, los barberos, saludo para Yuris. Yuri Ramos. Hey, Yuri, rato sin saber tú, mi mujer. Saludo para Jesús Lemes en Cereté, mi gente Cereté. Desde Bogotá, escuchando Olímpica 90.5, Great Go Go. Y dele tac, tac, tac, tac, a la pantalla. Ay, compartir, compartir. Vamos a través del TikTok de Olímpica Estéreo, arroba Olímpica Montería, para que se activen. Lo queremos mucho, pero mucho. Mucho es poco, en pila los queremos. Oiga, tremendo sol, está más caliente que lengua suegra. Hombre, cuidado una vaina, hombre.

Romero ahí, para que nos sigan ahí en el TikTok de arroba olímpica Montería, para que se la vacilen con Olímpica Estero 90.5, para que me sigan ahí como Luis Salcedo, DJ Lucho Meren en TikTok. Vamos a darle compartir, vamos a darle tac-tac y compartir a nuestra transmisión en vivo. En estos momentos estamos en vivo por el TikTok de Olímpica. Bienvenidos a los que se van conectando a esta hora.

a la pantalla, tac-tac, a la pantalla y compartir. Para que nos sigan ahí, para que nos, todo el que me siga, lo sigo. O lo voy a ir correteando de una. Todos los que nos sigan, vamos a corretearlos de una y a través.

Dulce María. Saludo para Reinaldo. Danilo López, la buena. Para Vivian Vallejo también. Desde Miami, Estados Unidos. De Miami, Miami, Miami. Para Babies. Vale compartir, amable compartir y tal.

Tac, a la pantalla lo que van llegando a la cinta. Ay, acá, Cinegro, Martín, tirin, tin, tin. Eso para allá en Perú, para el propio Yela, León de Leones, a Gavilán de Gavilanes, Bolló de Bolló.

0: Oye, gracias, gracias. Gracias por la rosita. Sigan mandando ahí regalitos. Ahí. Eso. Dele en tac-tac ahí a la pantalla y compartir. Estamos en vivo. Oye, solo para Raúl Mejía desde Medellín. Víctor Cortés.
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0: Oiga, desde Transmilenio, mi compadre Camilo Almanza. Ahí se lo para los viejos, dice, para mi viejo allá en el corregimiento de la Ye. Tranquilo que ese saludo llega, va seguro con Iber Moreno.
2: ¡Suena! ¡Suena! ¡Lotini Sur!
0: César Solor.

Oiga, pónganse pila y actívense, daron adelante a través de nuestro TikTok de Olímpico, en nuestras redes sociales, porque venimos con premios para todos los oyentes que están allí conectados con Olímpico Estéreo 90.5. Vamos llegando ya a la parte final de Latin Sur, el pico más grande del mundo. Pero no se despeguen de la sintonía, porque vamos a seguir tomando bastante aguardiente antioqueño, porque se viene la hora del más grande.

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0: clásica de Diomedes Díaz. Vamos a disfrutar de este sábado fin de semana a nombre de Aguardiente Antioqueño Sin Azúcar. A las que sea. A los que están en su lugar de trabajo. En casa. Buscando la manera de apaciguar esta temperatura. Este estado climático que vive la ciudad de Montería el día de hoy. Dice el sistema que estamos en 35 grados con sensación térmica de 42. ¡Qué locura, cacique!
1: ¡Hombre, qué vaina buena!
0: Bueno, 3 de la tarde, 29 minutos con la hora del cacique de la Junta de Diomedes Díaz. Les hago la invitación al gran concierto musical a las madres con el Picó el Bendecido Turbo Láser y todos sus artistas. Esto será en el estado, en el estadero El Rincón Paisa en CRT. Mañana, perdón, el próximo sábado 16 de mayo. No se lo pueden perder. Y el domingo 17 invita a Aguardiente Antioqueño Sin Azúcar para que sea. Sensación térmica de 42. Uy. Bravo. Saludo para Delcy Vidal, que comienza a reportar la sintonía a través del 320-536-1905. Para los que están escuchando las canciones del cacique de la Junta ahí en los billares del kilómetro 15, el Luchín y su recocha bacana. Compartiendo la hora del cacique de la Junta, yo me decías, con sus amigos en este sábado. Como siempre, con la estación oficial de Diomedes Díaz, Olímpica.
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El cacique de la junta, yo me decía, en Olímpica Estéreo 90.5, 3 de la tarde, 54 minutos. Recuerden, gran concierto musical a las madres con el bendecido Turbo. 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
9: 4:02 p.m. en Olímpica.
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0: Cacique. 4 de la tarde, 26 minutos en Olímpica. A mí me late que esta temperatura de hoy en la ciudad de Montería es puro marketing. Puro marketing.
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0: ¡Claro!
1: ¡Sus amigos!
0: Hoy sábado, imagínense, previo al Día de la Madre. Puro marketing. ¡Claro! Y ese marketing está haciendo efecto. Algunas personas se quieren desordenar.
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0: Quieren armar la vagabundina.
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0: No, que lo diga el gran Charles Rivero. Que quiere regresar a las canchas.
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0: Quiere regresar a las canchas después de cierto tiempo. El gran Charles Rivero.
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0: Y qué calurón. No, que lo diga Rubén Ruiz Mejía. Puro marketing, claro. Está haciendo efecto ese marketing. Oiga.
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0: Todos están buscando para... Claro, y entonces. Saludos para el gran Víctor Villanueva.
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0: Don Víctor Villanueva en Olímpica Estéreo 90.5. Sino que le diga el Calazán Bautista. Estuvo de cumpleaños ayer y no brindó

0: El cacique de la Junta, Diomedes Díaz, a nombre de Aguardiente Antioqueño sin azúcar, pa' las que sea.
1: ¡Hombre, qué vaina buena!
0: Puro marketing. Así como el concierto musical a las madres, con el bendecido Turbo y todos sus artistas, ahí en el estadero El Rincón Paisa en Cereté el próximo sábado y domingo 17 de mayo. Sábado 16 y domingo 17. Para seguir celebrando el Día de Mamá, te invita a Ron Medellín Añejo y Aguardiente Antioqueño, para las que sea. Otro que se dejó llevar del marketing. Él solo hace su marketing, claro.
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0: Oye, toda la semana estaba el clima sabroso, ligero.
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0: Marketing este fin de semana, hoy sábado.
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0: Previo al Día de la Madre.
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0: Medardo Borja.
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0: Se dejó llevar del marketing.
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0: 4 de la tarde, 29 minutos en Olímpica, Estadio 90.5. Con el cacique de la Junta, Diomedes Díaz. Los olimpiquistas de corazón y no depresión celebra hoy su día. Los que están de cumpleaños, felicidades. Que lo sigan cumpliendo feliz, muy feliz. Y que lo disfruten en compañía de sus seres queridos. Y con la hora del más grande, yo me decía, a nombre de Aguardiente Antioqueño sin azúcar.
3: Un trago.
0: Sí.
3: Ya debía estar cupido.
0: ¡Hombre!

0: Bella melodía esta, se llama Romántico, de la autoría de José Alfonso del Cheche Maestre en Olímpica Estéreo 90.5. Este fin de semana, ¡qué locura! 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
8: Son las 5 de la tarde, 4 minutos en Olímpica.
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6: Son las 5 de la tarde, 6 minutos en Olímpica. 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